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1: Es un auténtico horror.
2: Le salen pelos dentro de la boca. A raíz de que hace 2 años le hiciesen un injerto de piel de la zona superior del labio. Folículos pilosos que le crecen sin parar.
3: Bien, hemos empezado la sesión de Funky Tracks Radio. Humanoides peludos, bienvenidos.

versión de Funky Trash Radio con los ya lo diré yo, Joy. Y a continuación ya estamos escuchando Nights Feel Like Getting Down de Billy Ocean.

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3: Hoy tenemos visita, papuche. No te puedo decir que viene con una sorpresa.

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1: Está programado para imitar lo más fielmente posible los movimientos de un humano en reposo. Reacciona espontáneamente cuando lo tocan o le preguntan algo. También se puede controlar a distancia.
2: Copia el movimiento de la cabeza.
3: Con rasgos, formas y dimensiones humanas. 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
4: Me gusta esta versión que ha creó en su día Black Moose.
5: Tengo una sorpresa.
4: Que ya me lo has dicho, hombre.

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1: 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Para cuando te enteres de que estoy ahí, ya será tarde. 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

0: forma parte ya de la familia de Funky Tracks Radio en People. Moving on up.
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0: Es la combinación perfecta. Buen funky, buen sonido disco. El auténtico del original. ¿Cómo es este el caso? GQ, Disco Nights, Rock Freak. Tiempo de Funky Tracks Radio. Tony Bogolation quien te habla y Duke Miller en el control de sonido.
1: Tengo una sorpresa.
0: ¡Joder, qué pesado, macho!

0: papuchi. Te enseño la sorpresa.
1: Decir que Duque de Mileto y yo estamos separados por el típico cristal en los controles, yo aquí. Acaba de traer ahí una cosa rara tapada con una sábana.
0: No te muevas, ¿eh?
1: Y vamos a ver de qué se trata.
0: Bueno, pues voy a abrir la sorpresa. Aquí está. ¡Hombre! ¡Qué guapa! ¡Ah,
1: qué sorpresa! Hacía años que no la veía. Bueno, se lo digo a los oyentes. Hace años que, valga la redundancia, hacíamos un programa similar a este y teníamos una colaboradora especial como la Jenny, que es nuestra, era nuestra productora.
0: Es una cabra. Y la cabra ha venido para quedarse. Ya tiene familia, tiene marido.
1: Bueno, Jenny, ¿qué tal? Encantado que estés aquí en Funky Transmedio. Ahora nos llamamos Funky Transmedio. Ya lo sabía. Maravilloso. ¡Qué sorpresón! Me ha alegrado, ¿eh? ¿Dulce Mileto?
0: Pues sí. A mí también.
1: Bueno, pues Jenny ha venido para quedarse. Contenta, ¿eh?

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minutos, segunda hora de Funky Tracks. Humanoides peludos, gracias por acompañarnos, por escoger esta sintonía. Hemos empezado la segunda con Narada Michael Walden.

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2: Quiero todos sus teléfonos, su coche, cuentas bancarias, tarjetas, pautas de viaje. Quiero saber lo que va a pensar antes que él. Sus secretos más sucios. Y lo más importante, el nombre y dónde podemos encontrar a su fuente. Esto tiene prioridad de nivel 4. ¿Alguna pregunta?

historia continuada en Funky Tracks. Y Folie Gold, el temazo de Cindy John Blue, uno de mis favoritos.

equipo. ¿Dónde estáis? Ahí. Yo creo que va siendo hora de un cacharrito, ¿eh? Que este tema es largo. ¿O no? Si no, ponemos otro.

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recta final de Funky Trucks Radio después de You Should Be Dancing de Bee Gees. Vamos a recordar este trabajo de Kano, Another Life.

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3: Bueno, Funky Tracks, tenemos el honor de emitir el programa Funky Tracks en muchas emisoras de la geografía. Pero dejadme que hoy mande un saludo especial a los amigos de las islas. Y con este tema cerramos el programa de hoy. Funky Tracks Radio.

0: un altre correu electrònic, en aquest cas de la Toñi, que ens diu: hola Albert, soy la Toñi, escucho tu programa desde los inicios y siempre que puedo. Como ya sabes, soy la creadora en Facebook del grupo de amigos del Cocodrilo. Se me ocurrió hacerlo para así poder hacer más amigos y amigas que les gustara la música de esa época, por supuesto, la que tú pones. Decirte que para todos aquellos que quieran saber de todos tus programas y las fiestas, no tienen nada más que entrar en Facebook, Amigos del Cocodrilo, y verán el grupo. Me hace mucha ilusión que haya tanta gente y me lo paso muy divertido poniendo algunas canciones. Lo creé pensando que no se iba a unir nadie, pero mira por dónde cada día somos más. Bueno, dejando atrás esto, quisiera que me pusieras dos canciones. Ay, solo dará tiempo de una, ¿eh? La segunda para otro día, Toñi. Diu, si puede ser, una con la que me enamoré y con la cual he llorado muchas veces al oírla en tu programa. Es la de Nilsson, Si no estás tú. Ahora, por supuesto, que no lloro al oírla, pero me sigue gustando porque me trae recuerdos de mis 14 años. Y la otra, bueno, la otra la escuchamos en otro momento, porque además parece ser que te recuerda a una persona que conociste en el Cocodrilo Club, en el primero, ¿no? Dice, gracias por tu magnífico programa y a toda la gente que he conocido gracias a ti. Besos de todo corazón. Otros para ti, Toñi.
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0: I amics del Cocodril Club, avui està amb nosaltres un convidat molt especial. José Manuel Parada, ¿cómo estás?
4: Pues estupendamente, encantado de saludarte a ti y a tantos y tantos amigos, que alguno quedará incluso oyente mío de la época barcelonesa.
0: Seguro.
4: Recuerdo también aquella época, también estaba por ahí con vosotros Paco Lobatón, ¿no?
0: Claro, sí, sí, Paco Lobatón era el jefe, claro. era el jefe de informativos.
5: Gracias a todos los oyentes de la cadena catalana. Recordamos que este programa, este debate, ha sido realizado en directo a través de todas las emisoras que la componen y con la colaboración del periódico.
4: Claro, si es que, oye, hemos trabajado con gente muy buena. Mi primera emisora fue la COPE de Orense. Y el director de Radio Miramar de Barcelona, que seguro que tú conociste perfectamente, Marcelino Rodríguez de Castro,
0: claro,
4: tenía a su madre viviendo en Orense y fue a pasar unas vacaciones allí y estaba escuchando la radio porque se despedía de la radio que estaba allí haciendo las mañanas, nada más y nada menos que don Joaquín Soler Serrano. Y él tenía dos opciones. Dice: o busco otra figura conocida para sustituir a Joaquín Soler Serrano, o busco a alguien nuevo que sea totalmente diferente. Y allí nos oyó tanto a mi compañera Chelo García Cortés como a mí, y nos dijo si queríamos venirnos a trabajar a Barcelona. Que hoy lo pienso y digo, es para ponerse nervioso, pero como entonces éramos muy jovencitos, bueno, parecía todo estupendo.
0: Además, has recordado al gran Joaquín Soler Serrano, maestro de maestros, y yo también pude sí, trabajar con él en Radio España ya en los años 80.
6: Muchas gracias, querido Alberto Malla, tú eres un profesional extraordinario, uno de los hombres de la nueva generación de la radio que tiene más posibilidades de contactar y de conectar con la sensibilidad de la gente de hoy. Me siento muy feliz de encontrarme contigo siempre por los pasillos, en la calle o en el aire.
4: Y yo recuerdo también con mucho cariño a Salvador Escamilla, que nos introdujo en el mundo de la canción catalana, ¿no? Recuerdo con muchísimo cariño a Escamilla.
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4: A Pepe Antequera, de verdad que hacía los soles de la canción, un festival maravilloso.
9: Hola, buenos días, el saludo cordial como cada mañana en directo desde Radio Reloj de Radio España, desde Ramblas 126. Por cierto, ¿cómo serán los enamorados? Vamos a mandar un mensaje muy especial hoy a todos los enamorados, a todas las personas que se levantan tempranito para ir a trabajar a la oficina, al taller, a la fábrica, a todas las amas de casa que están en este momento preparando los desayunos y dispuestos a empezar el programa con esta sintonía que un día hizo especialmente para los solés de la canción Augusto Algueró.
7: ¡Olé! ¡Olé! ¡Olé!
4: Yo tengo recuerdos maravillosos de toda esa época y los llevo a todos de verdad en mi corazón. A ti también, ¿eh? A ti también, que te recuerdo de toda la vida. Tú eras ya un clásico en la comunicación de Barcelona.
10: Comenzamos. Nueva semana, nuevos musicales en antena desde ahora y hasta las 8 en punto. Como todas las tardes de lunes a sábado juntos, en directo desde las Ramblas de Barcelona, donde en este momento el termómetro roza ya los 20 grados de temperatura.
4: Pero una generación buenísima. Y la gente de Radio Barcelona, de la SER, ¿te acuerdas que hacían el Turia y sus afluentes? Por favor, qué programón. Es que fue maravilloso escuchar a Turia. Era una delicia, qué dominio de la voz.
11: Un, dos, tres y...
12: ¡Wow!
11: ¿Cómo les va? Estamos muy contentos de estar con ustedes.
12: ¡Ay, sí!
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12: Hoy, como cada sábado, les presentamos...
7: ¡El Turia y sus afluentes!
4: Aira, pues no me quiero olvidar tampoco. Ay, ¿cómo se llamaba aquel que fue pareja de Isabel Genio?
0: Arribas Castro. Sí,
4: Luis,
0: sí.
4: Arribas Castro, qué maestro de la comunicación, por favor.
14: Este es el programa Lo Mejor de la Vida, el amor. Esta noche tenemos que decirles hasta luego. No nos gusta decir adiós. Les tenemos que decir hasta luego porque durante muchos meses hemos estado hablando de amor. Y esta es la última noche en la que Lo Mejor de la Vida está con ustedes.
4: Y Josep Cunill, Josep Cunill también era de nuestra época.
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4: Y con Pepe Navarro. Pepe sí. Navarro, compañero mío.
16: ¿Me estás escuchando?
17: Las 9:49, los teléfonos. Usted me llama y veamos si podemos pasar o no pasar otra vez aquella entrevista con los niños. ¿Se acuerdan de ella? ¡Baby!
16: ¡Viva la radio!
17: Eso es. A ver qué tal, ¿eh? ¿Estás ahí?
4: Yo he trabajado ahí con gente a la que le tengo una gran admiración y un gran cariño.
18: José Manuel, ¿cuál podría ser la canción de tu vida?
4: Fíjate, hablando contigo y recordaba hace un momento a Escamilla con Joan Manuel Serrat, al que vi recientemente en su concierto de despedida, ¿no? Que me daba mucha penita, digo, qué pena, ¿no? Porque yo creo que Serrat, con lo que ha hecho, se merece estar ahí en un podio. Es un hombre que creo que ha compuesto las cosas más bonitas del mundo. Y a mí hay una canción de Serrat que me gusta mucho y que creo que a todos nos conviene bien escuchar de vez en cuando. Es una canción muy cortita, no dura mucho, pero todo lo que dice nos incumbe a todos. Se trata de aquellas pequeñas cosas. Es aquella canción que dice, creemos que hemos olvidado las tristezas de la vida y sin embargo no. Cuando menos te lo esperas, surge y te pones a llorar cuando nadie te ve recordándola. Me parece una canción, un poema hermosísimo de nuestro Joan Manuel Serrat.
18: Muchas gracias, querido José Manuel Parada, por atendernos. Ha sido un auténtico placer. Y vamos a compartir tu canción con todos los oyentes.
4: Un placer mutuo charlar contigo, querido amigo y compañero, y un placer escuchar con toda tu gente a Joan Manuel Serrat una vez más. Hasta siempre.

0: 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Són les 10.
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0: baúl del bueno con James Brown, Mean Power. Esto es Funky Tracks Radio. Los saludos de Tony Modulation. Humanoides peludos, bienvenidos. Y gracias por escoger esta sintonía.
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tema. Llevaba yo años buscándolo, pero no sabía cómo hacerlo, porque no tenía ni idea de ni del título ni del intérprete. Pero ya lo tenemos aquí.

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3: Con este ya van 1500 versiones del famoso Boogie Woogie.
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2: Bueno, y en Funky Tracks Radio, una curiosidad, recordando al gran Ian Dury.

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1: Pues sí, han fusionado a Sugar Hill Gang y ya lo diré yo, a Tom Brown con Funkin' for Jamaica en este tema. En unos segundos, recordando a Vicky D y un famoso tema de su discoteca particular, This Beat Is Mine. Esto es Funky Tracks.

Bueno, que no decaiga. Estos funky tracks, naturalmente. De Low Rose a Bobby Thorsten. Check out the groove. Y después nos tomamos algo.

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un potente, guapísimo Philadelphia International Hall Stars con el tema El Esclavo de Ghetto. Y hablando de soul, El Rey, en unos segundos James Papas Gotta, Brand New Back.

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0: Uno, dos, uno, dos, tres, cuatro.
1: Después de la cita de lujo con Barry, Duarte Fest, The Last My Everything, The Bottle, Jill Scott Heron.

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0: crezcas, que ya te hemos presentado. Geraldine Hahn. Continuamos, recta final, últimos 30 minutos de Funky Tracks Radio.
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2: 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Yo admiro a este hombre, ¿no? 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

Los últimos en acompañarnos fueron los Imagination. Y era el turno de Jocelyn Brown. Esto es Funky Trash Radio, disfrutando de la música funky ahora. Get Down, Saturday Night.

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20 minutos y Tony Mugulich nos invitan a seguir escuchando próximamente Funky Tracks Radio. Que la fuerza de la música os acompañe. Ser felices. Hasta pronto.

0: sea, las zapatas de los trenes eran de amianto, la gente mayor, que murieron muchos, que ni lo sabrían de que habían muerto. Las zapatas de freno eran, por ejemplo, de amianto, eso se gasta, eso tiene un grosor de 4 o 5 centímetros y eso se va
1: expandiendo. Es un disc que se va gastant y que al próximo, diguéssim.
0: Pero en el caso concreto de un compañero mío, de las personas mayores de los años 70, que murió en el 80 y pico, no sé, la verdad no sabemos de qué murió. Estaba conmigo en el torno y él había estado mucho tiempo respirando eso. Es decir, si tú estás trabajando en un torno de un tren que está elevado, que tú estás debajo, en un foso de 2 metros de profundidad y el tren está arriba, cuando la herramienta está cortando todo el material, tanto de discos como de la rueda, ese polvo se convierte, porque la zapata era de... Luego los aisladores, los disyuntores principales, que eso son piezas de amianto, que entonces las había, que esas piezas de amianto lo que hacen es proteger cuando hay un arco de corriente, porque el amianto no arde. Y entonces esas piezas nosotros las limpiábamos. Cuando no tenías una faena en concreto porque el tren no había entrado a revisión o lo que fuese, pues cogían y nos decían, oye, ponerlo ahí y ir limpiando. Nosotros las lijábamos, las piezas se lijaban y bueno, y entonces el polvo te caía encima. Luego te soplabas con una manguera. Y los mayores decían, aquí vamos a morir todos en aquellos años. Nos daban leche, que tampoco se entiende ahora, y dicen que, bueno, se quedan asombrados que por qué nos daban leche, para respirar aquello, porque respiraba aquello, y entonces, pues, lo pasamos muy, muy mal, porque era todo amianto.
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0: Esto empezó en el 2016, me parece que... Sí, en el 2016 me parece que el Ale lo sabrá mejor que yo cuando empezó.
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0: Sí, bueno, claro, ha habido otros que lo han tenido, el caso del compañero que murió, y también los que al final, pues no, ¿por qué? Pues no se sabe, pero vaya, los que murieron hace muchos años, que no se sabe, o sea, ciertamente no se sabe si fue de eso o no fue de eso, pero sí que eso se estaba produciendo. Y entonces estábamos convencidos de que el tema del amianto estaba ahí y ya está, o sea, no había más. No sé si lo sabían, no teníamos ningún tipo de protección de nada. No existía una mascarilla, no existía... No teníamos ni trapos para limpiarnos las manos. O sea, es que no había de nada, de nada, de nada, de nada. O sea,
1: quan vas començar a treballar al metro, Rafael, eres conscient que estaves exposat a un material perillós?
0: No. Nosotros se empezó a rumorear cuando nos mandaron, una vez que nos mandaron a todos los de la cochera, porque uno había cogido no sé qué enfermedad y nos mandaron a hacer una revisión a todos. Y a partir de ahí fue porque, claro, es que tampoco nosotros, yo concretamente y muchos, no sabíamos que el amianto hacía esas cosas. O sea, que perjudicaba tanto.
1: Tan
0: es que tampoco
1: tóxic, no?
0: Lo sabíamos.
1: Sobretot quan es trenca o quan es manipula, no?
0: Sí.
1: Que és el problema. Abans deies, lijaven peces de...
0: Claro, luego estaban los suelos de los trenes, que los sacaron los suelos de los trenes, que eso se hacía con fuego, era el suelo donde pisan los pasajeros, eso estaba ahí, era de pintura de amianto. Y entonces, nosotros no lo hacíamos cada día, que por cierto, la persona que era una empresa externa que lo hace cada día, que el Alex debe ser, pareja me parece que se llamaba, o se llama, perdona, y esta persona es la que lo hacía continuo, pero cuando nosotros, te vuelvo a decir lo mismo de antes, cuando no tienes una faena en concreto, pues un día que no tienes tú tu faena, pues te dice, mira, iros a